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0: Un millón de gracias.
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0: Gracias, Uruguay.
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0: Con todo el respeto, gracias, Queso.
1: Un aplauso fuerte para Nero, che, que se ha llegado.
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2: Temita grabado en Distrito. Ojitos Verdes.

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0: Anita. ¿Qué pasó? Por Dios, ¿qué le pasó?
1: Sí. 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
2: Y este tema va dedicado para todos los que alguna vez sufrimos corazón roto.

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2: Una vez más. Desde la casa de la cumbia. ¿Cómo dice?

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1: Ahora, ¿qué?

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0: Gracias, me gustaron. Venga, gracias, chino querido, a toda la banda.
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2: Tema nuevo, se titula Un Besito Más. Tú lo querías, aquí lo tienes, escucha.

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1: Bueno, seguimos con este bloque de cumbias. El señor

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3: Para todos esos amores que dicen ser prohibidos. Y para todos esos que no pudieron ser. Esto dice así.

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1: Seguimos.

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0: como siempre.
1: Muchísimas gracias. 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

0: mucha joda, me parece. Balcón ahora. Ya progresé en 2 años. Mire. Voy a abrir mi ventana, chingo, porque...
1: ¡María Eugenia! ¡Sé que está ahí!
0: ¡Acá estoy! Ah. Me hice un balconcito mientras vos te tomaste el palo. Me dejaste con los críos acá.
2: Ahora viví en un balcón. Ando viviendo.
0: Ni la mensualidad pasaste, hijo de mí.
2: Va.
0: 2 años. ¿Quién es?
2: Soy yo.
0: ¿Qué vienes a buscar?
2: No me abrió la puerta, que me atiende la puerta.
0: No, tiene el balcón.
2: Ah, el balcón me atiende.
0: Ah, vale, de acá.
2: A ti.
0: Ya es tarde.
2: ¿Por qué?

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0: fuerte el aplauso para Damián Cor.
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Den aplauso para Mariachi Patricio. Una piedra en el camino me enseñó que mi destino, el coro de ustedes, era rodar y rodar. Excelente.

0: Muchas gracias, Mariachi Patricios. Gracias, Ale. Fuerte ese aplauso para los muchachos. Gracias a todos.
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maravilloso está La Palma. ¿Alguien se palma esta noche? Si se sabe en este tema, lo cantamos todo, pero de principio a fin. A ver. 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

0: Ehi. ¿Te gustó ese piropo o qué? ¿Te lo compro?
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0: Y vamos con la música.

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1: 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Y este tema va dedicado para todos los que alguna vez sufrimos de corazón roto y

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0: Hola, hola, hola, ¿qué tal? ¿Cómo les va? Tengan ustedes muy, pero muy buenas tardes.
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0: Sean bienvenidos a una nueva edición de Sábados a Fondo.
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0: en vivo aquí a través de cuarteto.com Radio 87.5.
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0: En este sábado 6 de junio.

Álvarez es mi nombre y desde ahora y hasta las 16 somos tu mejor compañía. Sean bienvenidos a esto que es Sábados a Fondo, en vivo a través de cuarteto.com Radio 87.5.

van a seguir las precipitaciones, al igual que en la jornada de hoy durante la tarde. Mañana domingo, mínima de 11, máxima de 16. Para el día lunes, comienzo de semana, cielo parcialmente nublado con mínima de 9, máxima de 17. Para el día martes volverían las lluvias y lloviznas, mínima de 9, máxima de 14. Para el miércoles, mínima de 11, máxima de 15. Y para el jueves volvería el solcito querido con mínima de 6 y máxima de 18 grados.

Y ya mismo te voy habilitando el WhatsApp para que te puedas comunicar con nosotros. Ahí te voy a anotar. ¿Tenés lápiz y papel? Anota, porque 3516450000. 3516450000. El WhatsApp ahí de la radio para que nos puedas escribir, para que nos puedas contactar, para que nos puedas decir desde dónde nos estás escuchando, qué estás haciendo, a dónde te vas, de dónde venís, estás trabajando, qué comiste, qué vas a comer. Bueno, todo lo que nos quieras contar, nosotros vamos a ser tu psicólogo, si querés. 3516450000.

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Germán Cento en la dirección general de la radio, Flavio Castillejo en la producción y Leonel Álvarez, quien te acompaña aquí en la conducción de Sábados a Fondo.

Ahora sí, comencemos a repasar un poco los principales títulos del día. La despedida final del Indio Solari será este domingo en Parque Domínico, en Avellaneda. El velatorio de Carlos Alberto, el Indio Solari, tendrá lugar en un polideportivo de 10 hectáreas a partir de las 11 de la mañana de este domingo. Esta noche los fundamentalistas del aire acondicionado darán un recital en Comodoro Rivadavia. Femicidio de Agustina. La abuela aseguró que el nuevo detenido seguía los pasos de la familia. Tras la detención de Osvaldo Faceta, Elizabeth reveló que el hombre se presentó en la vivienda familiar durante los días de búsqueda y sostuvo una actitud sospechosa. Macri apuntó a Milei: no podemos permitir que se manosee nuestro sistema judicial. Mauricio Macri continúa con su doble juego respecto al gobierno de Milei. Apoya en lo económico el rumbo que tomó el gobierno y al mismo tiempo critica características autoritarias de Milei.

Ampliación Cabildo, un hombre sufrió graves heridas tras incendiarse la vivienda que ocupaba. Según informó la policía de Córdoba, 5 personas vecinas de la víctima debieron también ser asistidas en el lugar. El ocupante de la casa fue trasladado por un servicio de emergencias al Instituto del Quemado. Pacerini sobre la contratación de barrelier. El sistema de controles falló, la municipalidad falló. Yo soy el máximo responsable, dijo el intendente de Córdoba al hablar sobre el caso de Agustina Vega, donde el principal acusado está vinculado al municipio.

Le quiero mandar un saludo grande a mi compañero Joel Zaire, que está, que hoy no pudo hacer su programa, ¿no? La Ruta del Fin, estaba enfermo por estos cambios de tiempo, ¿viste? La voz comienza a afectarse y si el locutor no tiene buena voz. Así que bueno, el saludo grande ahí para Joel, que pueda seguir recuperándose. Che, ya en un ratito vengo con algunos recuerditos, algunos temas. Porque claro, estamos en la semana del cuarteto. Y hay temas, viste, que vos decís, che, este tema no puede faltar en un repertorio. Este tema no puede faltar en una fiesta. Este tema es característico nuestro. Así que bueno, en un ratito nada más vamos a comenzar a repasar. Vamos a poner algunos recuerditos. También para el segundo bloque vamos a tener las novedades de la semana. Lindos temas que han salido en las plataformas en estos últimos días. Así que te invito a que sigas conectado, que sigas enganchado en cuarteto.com radio. 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

351-645-0000. 351-645-0000, el WhatsApp de la radio, ahí para que nos puedas escribir, para que nos puedas mandar tu mensajito, para que puedas estar comunicado con nosotros.

comenzamos a repasar también un poco de información. La moneda extranjera, vamos repasando un poquito. El dólar que cerró a 1.410 para la compra, 1.460 para la venta. Este juego. El euro, 1.610 para la compra, 1.710 para la venta. Y el real, 276 para la compra, 291 para la venta.

351-645-0000, el WhatsApp de la radio ahí para que te puedas comunicar con nosotros. 17 grados la temperatura actual a esta hora en la ciudad de Córdoba. Nosotros estamos haciendo Sábados a Fondo aquí en el 87.5 y hasta las 16 somos tu mejor compañía. Te prometí que íbamos a comenzar con algunos recuerditos y, por supuesto, ¿no?, haciendo homenaje a nuestro querido cuarteto cordobés.

0: Cuando ya han pasado 25 minutos de la hora 3 en toda la República Argentina, escuchamos un poquito del Manda Más, escuchamos un poquito de Carlos Ramón Jiménez con nuestro estilo cordobés.
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0: Qué lindo. 38 minutos han pasado ya de la hora 3 en toda la República Argentina y nosotros seguimos aquí en 87.5 haciendo Sábados a Fondo.
1: ¿Qué será?
0: 3516-45000 es el WhatsApp ahí de la radio para que nos puedas escuchar, para que nos puedas sintonizar. Les voy repasando el calendario de pagos. Así que atentos para todos aquellos que tienen que cobrar asignaciones, jubilaciones. Y que siempre es buena la moneda. Jubilaciones y pensiones que no superen un haber mínimo. A partir de este próximo, del lunes 8 de junio, van a estar cobrando los DNI terminados en 0. El próximo martes 9 de junio, los DNI terminados en 1. Y el 10 de junio, los DNI terminados en 2. Jubilaciones y pensiones que superen el haber mínimo, documentos terminados en 0 y 1, próximo 23 de junio, DNI terminados en 2 y 3, 24 de junio. Atención, porque asignación universal por hijo y asignación familiar por hijo van a estar cobrando a partir de este próximo lunes los DNI terminados en 0, el 9 de junio los DNI terminados en 1, el 10 de junio los DNI terminados en 2 y así sucesivamente. Y por último, las asignaciones por embarazo, los DNI terminados en 0 van a comenzar a cobrar a partir del 10 de junio.

Che, juega Argentina esta noche, juega la selección argentina de fútbol. Ya en un ratito vamos a comenzar a repasar también, ¿no?, la información deportiva. Partido amistoso. Partido amistoso contra Honduras. No juega Messi. Escucha este dato. Te voy anticipando la información deportiva. La cancha tiene una capacidad para 102.000 personas. Es el sexto estadio más grande del mundo. Y vos decís, bueno, juega Argentina, se va a poner hasta el moño. Había mucha, pero muchas entradas sin vender. Claro, viste que la gente... Ojo, yo también, ¿eh? Viste, y decís, y si no está Leo Messi, capaz que no va. Capaz que el Yankee o toda la gente internacional que está ahí dice, y si no está Messi, mejor lo veo ahí por internet, por la tele. Pero bueno, lo cierto es que Argentina jugará esta noche 21 horas ante Honduras, amistoso internacional.

0: Mira, escuchamos un lindo cuarteto. ¡Feliz día del cuarteto! ¡Feliz día del cuarteto! 83 años de nuestra música. Patrimonio de nuestra provincia. El patrimonio de la humanidad cultural. ¡Qué lindo, qué lindo! Para vos, qué tema te hace recordar el cuarteto? ¿Qué tema es decir? Che, Leo, este tema no puede faltar en ninguna fiesta. 3516-450000, me escribís y me contás.
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2: Sí, sí. Este es el tema para esos amores prohibidos que andan por ahí. Dice lo Ulises, dice.

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1: Qué lindo ahí sonaba Ulises. Bueno. El país despide al Indio Solari. Che, qué tema, ¿no? Con esto del Indio Solari, el rock argentino, sin lugar a dudas, ¿no? Que está de luto, 77 años. Tenía el gran Indio Solari, líder de Patricio Rey y sus Redonditos de Ricota. La convocatoria dice, el país despide al Indio Solari, el velatorio del músico será el domingo en Parque Domínico de Avellaneda. La convocatoria es desde las 11 en el predio ubicado en la zona sur del conurbano bonaerense. Se prevé un operativo de seguridad que ya comenzó, escucha, con más de 1.500 efectivos. La gestión ante el municipio, según supo desde un medio de comunicación de Buenos Aires, la realizó el diputado Máximo Kirchner. Máximo tenía que hacer alguna participación, ¿no?

Y justamente, ¿no?, uno de los que también había hecho bastante homenaje al Indio Solari por una gran devoción que tiene, sin lugar a dudas, ¿no?, con el Indio Solari, había sido Ulises Bueno, quien estuvo repasando, ¿no?, algunos de los covers, hits que tiene el Indio Solari en versión cuarteto. Claro, Ulises Bueno siempre manifestó, ¿no?, que si bien es de género del cuarteto, siempre tuvo gran devoción por el Indio Solari, sin lugar a dudas, ¿no? 351-645-0000, el WhatsApp de la radio, ahí para que te puedas contactar con nosotros, para que nos puedas escuchar, para que nos puedas decir desde dónde andás escuchándonos.

17 grados la temperatura actual a esta hora en la ciudad de Córdoba. La humedad es del 88% y el viento que sopla a 8 kilómetros la hora. La máxima prevista para la jornada de hoy llegaría a los 17 grados. Y el extendido nos dice que para mañana domingo seguirían las lluvias y precipitaciones con mínima de 11, máxima de 16. Para el día lunes tendremos cielo algo parcialmente nublado con mínima de 9, máxima de 17. Y para el martes volverían algunas lluvias y precipitaciones con mínima de 9 y máxima de 14 grados.

351-645-0000. Acordate también que nos podés encontrar en Instagram como cuarteto.radio. También nos podés encontrar en TikTok como @cuarteto.radio.

En Santa Fe suspendieron a una fiscal por no atender una denuncia que derivó un feminicidio. Irene Ollero fue asesinada en febrero de 2025 y la legislatura de la provincia vecina reconoció que la fiscal no tomó las medidas ante la denuncia previa por violencia de género.

Y de a poco se va acabando esta primera hora del programa. Che, acordate que en el segundo bloque vamos a tener las novedades lindas que han salido esta semana ahí en las diferentes plataformas de nuestros artistas cordobeses. Así que bueno, no te vayas. 3516 45 00 00.

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0: 8 minutos han pasado ya de la hora 14 en toda la República Argentina.
1: Samaritana del amor.
0: 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Suena ahí en la banda de Carlitos.

Decíamos, comenzamos la segunda hora de este programa, de este Sábados a Fondo, aquí en vivo a través de 87.5. 17 grados la temperatura actual a esta hora en la ciudad de Córdoba. La humedad es del 86%, el viento que sopla a 6 kilómetros la hora. El extendido nos dice que para la jornada de hoy llegaremos a una máxima de 17 grados. Para mañana domingo, cielo algo nublado con precipitaciones, mínima de 11, máxima de 16. Y para el día lunes comenzaría a salir un poco el sol, mínima de 9, máxima de 17 grados. En esta semana, la semana del cuarteto, y por supuesto, nosotros acá en cuarteto.com, radio 87.5. Acordate que nos podés encontrar en Instagram como cuarteto.radio, también nos podés encontrar en TikTok como cuarteto.radio. Y seguir toda la programación que tenemos durante toda la semana con Luisito Sima, con Mapache, con Pablito, con Cristian Barrio Nuevo, con Joel los fines de semana, con la ruta del finde. De paso le mandamos un saludo grande ahí a Joel. Hola Cuti, ¿cómo andás? Buen sábado, dice Cuti. Hola, hola, ¿cómo andás? Che, en un ratito traemos las novedades, traemos las novedades. 351-645-0000, el WhatsApp de la radio, ahí para que nos puedas escuchar, para que puedas sintonizar, para que nos digas desde dónde nos estás escuchando. Saludos ahí a la gente de toda linda de mi Instagram que está conectada.

0: ¿Cuántos dedicarán esa canción? No, no debiste volver. Qué lindo, cómo suena la LBC.
1: Respeto, gracias, Jesús.
2: Un aplauso fuerte para Nero, che, que se ha llegado bien ahí.
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Y lo venimos anticipando, ¿no? Durante toda la semana aquí en Cuarteto.com Radio. Hoy juega la selección argentina de fútbol. Hay amistoso internacional ante Honduras a partir de las 21 horas. Pero no solamente es Argentina, hay un montonazo de partidos. Ahora en un ratito, 14:45, juegan Portugal ante Chile, también Rumania-Gales. A las 3:30, Estados Unidos-Alemania. A las 16, Suiza-Australia, Inglaterra-Nueva Zelanda. Bolivia-Escocia, Ecuador-El Salvador, Cabo Verde-Bermuda. Brasil-Egipto, el equipo de Salam, me gusta ese partido. Venezuela-Turquía. Argentina-Honduras a partir de las 21 horas allí en Texas. El conjunto de del seleccionado argentino, ¿no?, que sigue preparándose de cara a lo que va a ser el debut mundialista. La posible formación: Juan Musso, Agustín Giai, Nicolás Otamendi, Lisandro Márquez, Nicolás Tagliafico, Ezequiel Palacios, Giovanni Lo Celso, Valentín Barco, Juliano Simeone, Lautaro Martínez y Thiago Almada sería el 11 que pondría Lionel Scaloni. Esta noche en el estadio Kirfield de Texas, te dije recién, ¿no?, 102.000 personas. Una masa de gente. El sexto estadio más grande del mundo. Y por supuesto, juega Argentina y ahí vamos a estar como siempre, alentando y acompañando. Se

0: el defensor, ¿no?, del Olympique de Marsella. Valerdi se lesionó en el último entrenamiento y no va a poder formar parte del Mundial 2020-2026. Así que el abrazo fuerte, porque imagínate, ¿no?, llegar a esa instancia y quedarte afuera justo días antes. Bueno, así que el abrazo fuerte ahí para Valerdi.
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0: 15 minutos han pasado ya de la hora 14 en toda la República Argentina. Nosotros estamos acá en cuarteto.com, radio 87.5, haciendo Sábados a Fondo. 3516450000. Gracias a toda la gente ahí linda que se va sumando, también que va mandando su mensaje, que nos está viendo, que nos está escuchando, que nos está sintonizando. Así que el saludito grande para todos y cada uno de ellos.
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0: Este día gris es ideal, ideal para escuchar buena música y por supuesto, ¿no? Acá en cuarteto.com radio.

Bueno, se viene la primera novedad. Vamos a escuchar un poquito de Qué Locura junto a Luana. Que alguien me diga esta novedad que ha salido en estos últimos días aquí en, a través de, ¿no?, de las plataformas digitales. Así que escuchamos un poquito de Qué Locura y Luana. Que alguien me diga en el Movistar Arena. Y esto que dice así.

0: Barcelona.
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Qué lindo, qué lindo. Ahí cuando pasaban las novedades semanales aquí, las novedades a fondo en cuarteto.com radio 87.5. Sonaba Qué Locura y Luana con Que Alguien Me Diga. También sonaba Desacatados y Cando Domínguez con Dejémoslo Así.

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Qué lindo, qué lindo. 24 minutos han pasado ya de la hora 14 en toda la República Argentina. A remarla, Colapinto largará 14º en un Gran Premio de Mónaco complicado para avanzar en lugares. El argentino no pudo pasar la Q3, sesión en la que sí se metió Gasly, su compañero en Alpine, que picará noveno. Antonelli otra vez se quedó en la pole. Bueno, no ha sido buena la performance de Colapinto, ¿no? Porque en el primer ensayo terminó 15º. Ahora, bueno, este nuevo altercado. Recordemos, mañana domingo 10 de la mañana se va a jugar el Gran Premio de Mónaco. Así que todos los amantes del automovilismo, ahí tienen para ver un buen rato

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2: 1810 comenzó la unión de este símbolo patrio. 25 de mayo.
3: 25 minutos han pasado ya de la hora 14 en toda la República Argentina. Seguimos acá en Cuarteto Radio 87.5, por supuesto, ¿no? Siendo tu mejor compañía, acompañándote.

Me gustó, che, me gustaron recién las novedades. ¿Qué te parecieron a vos? ¿Ah? ¿Qué te parecieron lindas las novedades? Ahí del Nico Sadler, también de Desacatado. Viste que siempre...

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38 minutos han pasado ya de la hora 14 en toda la República Argentina. -17 grados, la temperatura actual a esta hora en la ciudad de Córdoba, la humedad es del 85% y el viento sopla a 5 kilómetros la hora.

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También en TikTok nos podés seguir como cuarteto.radio. Y por supuesto, ¿no? También podés seguirnos durante toda la programación que tenemos en la semana. De lunes a viernes, de 9 a 13, Luis y Mace están ahí. De 13 a 16, Andrés Mapache López, perdón, hace alta siesta. 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Y por supuesto, todos los sábados de 13 a 16 hacemos Sábados a Fondo. 3516-45-000. Germán Centro de la Dirección General de la Radio. Flavio Castillejo, Producción General. Y bueno, ¿qué tema se armó con este de la lesión de Valerdi, no? El defensor del Olympique de Marsella, el juvenil argentino. Y hubo fuerte advertencia de Scaloni a los lesionados antes del Mundial. Si alguno no da la disponibilidad mínima, se quedará afuera, dijo. El entrenador del Albiceleste habló con la prensa previo al partido de hoy ante Honduras. Y lo manifestó, si alguno no da con la disponibilidad mínima, se va a quedar afuera.

Qué lindo, qué lindo. Ahí como suena Banda Mix. 42 minutos han pasado ya de la hora 14 en toda la República Argentina. 351-645-0000. 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Rescataron a unos semeleros que se encontraban en la costa del lago en Villa Ciudad de América. El ejemplar fue rescatado por efectivos del DUAR y bomberos voluntarios. Luego fue derivado a un centro especializado para su evaluación y cuidado. Hola Cute, hola Mauro, qué lindo ahí toda la gente. Hola Vero, ¿cómo andas? Estamos en cuarteto.com, radio 87.5. Hola Cacho, hola Vero.

Día Mundial del Ambiente, jóvenes estudiantes se sumaron a acciones para recuperar el río Suquía. En una nueva edición de Reaccionar, el programa de educación y participación ambiental dirigido a estudiantes del colegio secundario, 150 alumnos se plegaron a las tareas de limpieza en la ribera del río.

0: Hola Leo, ¿cómo andás? Dice, te escribo de Barrio Las Magnolias. Quiero escuchar algo viejito de la moda. ¿Me podés anotar, por favor? Sí, sí, por supuesto. Ahí vamos agendando. Hola Marisol, ¿cómo andás? Hola Fede. Estamos en cuarteto.com Radio 87.5, haciendo sábados a fondo. Y hasta las 16 somos tu mejor compañía.
1: ¡Qué lindo!
0: Salud, el gobierno de Córdoba incorpora una inmunización para prevenir la bronquiolitis. La estrategia sanitaria busca fortalecer la protección de los recién nacidos frente al virus sindical respiratorio, principal causa de la infección.

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1: Bueno, me pedían algo ahí, viejito, recién de la Mona Jiménez. Ahí, ¿quién me había escrito? Acá de, hola, le dice, de Barrio de las Magnolias. ¿Dónde es Barrio de las Magnolias?

Hola, Estrella, ¿cómo andás? Qué gracias, gracias a toda la gente linda que se va conectando, también que va mandando su mensaje ahí al 3516450000. En Instagram nos encontrás como cuarteto.radio, también en TikTok nos podés encontrar como cuarteto.radio. Estamos haciendo sábados a fondo.

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1: El amor 48 minutos han pasado ya de la hora 14 en toda la República Argentina. Decía, nos pedían algo viejito de la Mona Jiménez. Escuchamos un poquito de Visita Fantasma que suena y esto que dice así.
2: La gente del cerro, los chicos Rafael Núñez para Luca. Ahí va, arriba la palmita, todo va, va, va, va. Un hermoso, no, se llama Fantasma, Visita Fantasma.

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0: Fuerte el aplauso para Damián Córdoba.
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Tres minutos nos separan ya de la hora 15 en toda la República Argentina. Y vamos ingresando ya a lo que va a ser la última hora de este sábado a fondo aquí en vivo a través de Cuarteto.radio 87.5.

Che, le mando un saludo grande a Cristian Pedernera, que estaba ahí con un evento solidario junto a Luis Fade, allí en el polideportivo de Müller, con barberos y artistas del cuarteto invitados. El evento ahí que había comenzado a las 9:30 de la mañana y terminó hace un ratito nada más, donde podían llevar un alimento no perecedero, donde podías cortar el pelo. Gran movida ahí solidaria la que habían llevado a cabo, decimos, ¿no? Allí en el polideportivo de Müller, donde se cortó el pelo a más de 200 personas. Así que lindo, lindo, lindo. Felicidades ahí por ese evento solidario que estuvieron llevando a cabo Cristian junto a Luis Fade. Así que bueno, bien, bien, bien, bien, perfecto, lindo, lindo. Ahí Cristian, de una mezcla perfecta que estuvo con este evento solidario. Así que bueno, un saludo grande ahí para toda la gente linda que estuvo participando.

Che, mientras entramos en la última horita, también, bueno, ya se vienen efemérides, ya se viene el bloque 70-30 ahí para cortar un poco, escuchar, ¿no? También un poquito de música. Tenemos efemérides, tenemos los destacados de series, de películas para que puedas ver en este fin de semana.

15 horas ya en toda la República Argentina. Último bloque del programa este sábado 6 de junio del 2026. Aquí en vivo en 87.5 haciendo Sábados a Fondo. Nosotros hacemos una tanda y ya seguimos con mucho, pero mucho más.

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0: Eso, eso, eso. Al ritmo del cuarteto. Con una agujita de oro. Eso. 15 minutos han pasado ya de la hora 15 en toda la República Argentina. Ingresamos en la última hora de este Sábado a Fondo. En vivo aquí a través de cuarteto.com Radio 87.5. En Instagram nos encontrás como cuarteto.radio. También en TikTok nos podés encontrar como cuarteto.radio. 17 grados la temperatura actual a esta hora en la ciudad de Córdoba. La humedad del 88%. El viento que sopla a 6 kilómetros la hora.
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0: 351-645-0000, el WhatsApp de la radio, ahí para que te puedas contactar, para que nos puedas escuchar, para que nos puedas decir desde dónde nos estás escuchando.
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0: ¡Qué grande! El pirata que sigue celebrando el campeonato. ¡Qué lindo, qué lindo, qué lindo! Seguimos en vivo a través de la 87.5.

Un día como hoy, pero de 2004, se da la gran final entre Gaudio y Coria en Roland Garros. Gastón Gaudio se impuso a Guillermo Coria en la final de Roland Garros. Y era la primera vez que un torneo de Grand Slam se definía entre dos argentinos. Un día como hoy, pero de 2005, adiós a Anne Bancroft. A los 73 años muere Anne Bancroft, quien había nacido como Ana María Luisa Italiano. Ana de los Milagros le valió el Oscar en 1962 por su retrato de Anna Sullivan, la maestra de Helen Keller. También un día como hoy, pero de 2012, muere Estela Raval. Pocos días después de haber cumplido 83 años, fallece Estela Raval, quien había nacido como Palma Nicolina Ravalo. El éxito le llegó en los 60 como la voz de los cinco latinos. También un día como hoy se celebra en Argentina el Día de la Ingeniería por el aniversario de la graduación en 1870 de Luis Huergo. También hoy es el Día Mundial de los Transplantados.

Che, te dije que tenía para recomendarte pelis y series. Bueno, el Dibu Martínez tiene su propia película. Dibu Martínez, el pibe que ataja el tiempo. Con animaciones y entrevistas, esta película cuenta cómo Emi Martínez pasó de ser un chico soñador de Mar del Plata a un arquero legendario y campeón del mundo. 1:19 ahí para que aquellos que tengan Netflix puedan ver. También el escape perfecto, Cliff y Sidney son una joven pareja en luna de miel en Hawái hasta que conocen un par de excursionistas temibles. Bueno, ahí tenés algunas recomendaciones de peli para que puedas ver este fin de semana. También algunas series te voy recomendando. Bueno, se viene Berlín y La Dama del Armiño, la miniserie. Berlín, el que era de Casa de Papel. Ansioso, dice, por dar un

Nuevo golpe reúne a su banda en Sevilla y convierte a un ambicioso duque en víctima de su propio plan: robar una obra de arte de Leonardo da Vinci. Bueno, hay algunas recomendaciones de pelis y series para todos aquellos que quizás hoy no salen, que no hacen nada. Bueno, se puedan quedar en casa tranquilos viendo pelis o series. Te digo, el día lo amerita, ¿no? Cielo gris, fresco. Últimos días del otoño, che. Se viene el invierno, se viene el invierno.

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0: 35 minutos han pasado ya de la hora 15 en toda la República Argentina. Ya vamos entrando en la recta final de este Sábados a Fondo. 3516450000, el WhatsApp de la radio. María José Alcázar, elegida primera directora en la historia del Colegio Montserrat. El colegio preuniversitario tuvo sus elecciones y será conducida de manera inédita por una mujer en sus 339 años de vida. Obtuvo casi el 63% de los votos. Te conté un detalle. Esa que ni se debe acordar a mí, pero... fue mi profesora. Ahí en Montserrat fue mi profesora, María José Alcázar. Le mando un saludo grande a Rodrigo, mi primo Rodrigo, que cumplió años el lunes pasado. Así que bueno, abrazo grande, Rodrigo, querido.
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Triángulo Amoroso. Escucha. Triángulo Amoroso llega a su fin tras convertirse en un fenómeno de audiencia multiplataforma. La primera ficción vertical producida por Telefe Studios, protagonizada por Wanda Nara y Maxi López, llegará a su desenlace con el estreno de sus últimos tres capítulos. Qué lindo, Wanda y Maxi. Pasaron del odio a la, del amor al odio, del odio al amor, y ahora están facturando, mamita. Dice, tras convertirse en un verdadero fenómeno de audiencia, Triángulo Amoroso, la primera ficción vertical producida por Telefe Studios en coproducción con Shorta, llegará a su desenlace este lunes 8 de junio con un estreno de sus últimos tres capítulos. La serie, protagonizada por Wanda Nara y Maxi López, logró convertirse en un suceso de audiencia, conectando con millones de espectadores a través de Instagram, TikTok, Facebook, YouTube y la plataforma Short. En Telefe logró consolidarse como uno de los contenidos más vistos de la televisión, liderando todos los días su franja horaria. ¿Vos sabés que cuando yo había visto la imagen de Wanda Nara, Maxi López, yo digo, bueno, a lo mejor esto es un video, esto es inteligencia artificial, porque claro, yo no había visto la serie, no sabía que estaba este contenido. Pero no, era verdad. Y bueno, cuando hay dólares, plata y mucha plata de por medio. Tengo una pregunta. Vos, ¿harías una serie con tu ex? Estamos hablando de mucha plata, ¿eh? Muchos, muchos dólares de por medio. Y un vínculo que claro fue súper mediático, ¿no? Con Mauro Icardi, con Wanda Nara, con Maxi López, con todo lo que pasó después de tantos, tantos años. Yo te pregunto, 3516-45000, antes que nos vayamos. ¿Harías una serie con un ex? ¿A cambio de un contrato millonario?

Dice, lanzaron 227 bloques de hormigón al mar para la construcción del puerto automatizado más grande del mundo. Un ambicioso proyecto de infraestructura en Singapur busca crear el puerto automatizado más grande del mundo, lanzando 227 de bloques de hormigón al océano. 351-645-0000, el WhatsApp de la radio. 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En TikTok también nos encontrás como cuarteto.radio. Acordate que de lunes a viernes podés estar sintonizando y en compañía aquí de la antena del cuarteto, junto a Luis Sim en la mañana, junto a Mapache López en la siesta, junto a Pablito Videla en Siempre Tarde, con Cristian en Una Mezcla Perfecta, con Joel los sábados y domingos haciendo la ruta del finde, y por supuesto, che, no me dejen afuera, los sábados de 13 a 16, sábados a fondo.

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1: Escuché este tema. Me pedían recién un recuerdito de Trull, algo viejito. De Maiken. 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Loco Amato. En Trula.
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El ruso Zielinski fue sancionado. El Tribunal de Disciplina de AFA le impuso una multa al director técnico de Belgrano luego de su expulsión en el partido frente a Gimnasia de Jujuy por Copa Argentina. La misma incluye un partido sin dirigir o abonar una multa de 840 mil pesos.

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17 grados la temperatura actual a esta hora en la ciudad de Córdoba. La humedad es del 85%. El viento sopla a 6 kilómetros la hora. El extendido nos dice que para mañana domingo vamos a tener cielo con algo de precipitaciones, mínima de 11, máxima de 16. Para el lunes, cielo algo nublado, mínima de 9, máxima de 17. Para el martes, mínima de 9, máxima de 14. Y para el día miércoles, mínima de 11, máxima de 15 grados.

Acuérdate que esta noche a las 21 horas Argentina va a jugar ante Honduras su primer amistoso internacional. Musso en el arco, Giai, Otamendi, Licha Martínez y Tagliafico en la defensa, Palacios, Barco, Lo Celso en el mediocampo, Simeone, Lautaro y Thiago Almada en la delantera, los 11 que pondría Leonel Scaloni.

internaron de urgencia a Lázaro Báez. La defensa cuestionó la atención sanitaria en el servicio penitenciario. El empresario Lázaro Báez fue internado de urgencia por un cuadro agravado de pulmonía mientras cumplía su condena unificada de 15 años de prisión en el penal de Ezeiza por las causas vialidad y la ruta del dinero acá, luego que pidiera la domiciliaria ante la Cámara de Casación Federal.

0: Y así de esta manera vamos llegando al final de esta edición de Sábados a Fondo, la cuarta emisión que hemos tenido de Sábados a Fondo aquí en Cuarteto Radio 87.5. Como siempre, agradeciéndoles a todos y cada uno de ustedes que están del otro lado acompañándonos, escuchándonos, no solamente hoy sábado, sino también de lunes a lunes aquí en 87.5. Así que para nosotros realmente es un placer enorme. Che, le quiero mandar un saludo grande porque mañana 7 de junio es el Día del Periodista, así que bueno, le mando un saludo enorme a todos mis colegas, a todos mis amigos que día a día la pelean, la luchan en esta profesión. Que cuesta, pero sin lugar a dudas, no, uno lo hace con mucha pasión, con mucho entusiasmo, así que bueno, el saludo grande para todos mis amigos, todos mis colegas periodistas mañana en el Día del Periodista. Y nosotros hemos llegado al final de esta edición.
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0: Germán Cento estuvo en la dirección general, Flavio Castillejo en la producción general, Joel Zaire en redes sociales, Catriel Allende en la musicalización y Leonel Álvarez quien te acompaña aquí en la conducción. Acuérdate, podés seguir de lunes a lunes toda la programación que tenemos aquí en Cuarteto Radio. En Instagram nos encontrás como cuarteto.radio, también en TikTok como cuarteto.radio. Y en esta semana del cuarteto, feliz día, cuarteto querido. Nos despedimos, nos vamos. Gracias a toda la gente linda que estuvo conectada del otro lado del dial. Gracias a la gente linda ahí de Cruz del Eje que siempre nos sintoniza a través de las repetidoras. También el Merlo y en los diferentes puntos del país que toman la señal y nos van tomando la señal y nos van retransmitiendo. Así que bueno, el saludo grande para todos ellos. Nos vamos. Leonel Álvarez es mi nombre. Y como cada sábado de 13 a 16, hacemos Sábados a Fondo aquí en la 87.5 cuarteto.com radio. Nos encontramos el próximo sábado. Pero vos seguís conectado aquí en la antena del cuarteto, en Cuarteto Radio. Que tengan una excelentísima semana. Que Dios lo bendiga grandemente. Nos vemos. Chau.

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0: Gracias, Buenos Aires, gracias. Un placer.
1: Gracias, hermano.
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1: Bienvenido, buenas noches.

0: Muchas gracias.
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Guapachoso, pero muy, súper guapachoso.

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0: Muchísimas gracias.
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2: Lo nuevo de la 21 se llama Rumba y Gozadera.

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